Z93, el maestro Willy Rosario, que todavía está de celebración. Ayer cumplió 102 añitos y el señor le dé mucha vida para que siga repartiendo esa salsa como él solo sabe.

las 12 se abre el panteón.

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también por aquí un saludito desde Perú. Están reportando sintonía desde Perú. Bien chévere. Carlos El Oso. Gracias, Carlos El Oso, por estar ahí. Viene el Achero ahora. 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
1: Oye, lo escucharon en tarima y en pantalla gigante audiovisual alta definición al Canario de Carolina. Tremenda la presentación, grandes recuerdos. Buen ambiente aquí en el 93.7 de la Z con el Hachero. Ese soy yo. Estamos celebrando mayo, mes nacional de la radio, mes del compositor y mes de las madres, que lo celebramos siempre todos los días con mucho cariño, admiración a la flor más bella de la vida. Seguimos en salsa. Llega

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1: Ahí nada más, vaya Moncho, la pusiste durísima. Está más apretado que una Dolce Submarino. Fuerte el aplauso para Moncho Rivera. Pues queremos enviar un saludo y muchas felicitaciones, que está de cumpleaños hoy. Lo está celebrando allá en Dorado, de parte de Rafi Santana, que le envía un saludo a su hijo Rafi Santana Jr. allá en Dorado, que tienen el party siempre bien montadito, deseándote mucha salud y muchas bendiciones. Al igual también enviamos saludos para Robertito Pérez Jr., su departamento El Bajo, y lo está escuchando allá en Orlando a través de la aplicación lamusica.com. Tus familiares y amigos y amistades te envían saludos directamente desde Yauco. Estamos ready, vamos a la presentación de nuestra próxima.

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1: Oye, con el permiso, qué clase piquete fino y elegante. Busca el balance de la vida que espanta el equilibrio. Gózate la mejor salsa aquí en la tarima de la Z. Este es el 93.7. Ahí le escuchamos a Josué Rosado en la parte vocal junto a Don Periñón, la puertorriqueña. Oye, enviamos a Dios muchas felicitaciones, que está de cumpleaños hoy. Nace un día como hoy, 7 de mayo del año 1942. Entra a Talleres Garden, Puerto Rico. Nuestro compresor que canta, Andy Montañez. Maestro, deseándote mucha salud y muchas bendiciones. Recibe un abrazo de mucho sabor a salsa y estamos ready.